se puede decir que es completamente original y única. Esta artista de Navarra que se llama Natalia Lacunza con su Tarántula. ¿Crees en el destino? ¿Tú te creas tu destino? Bueno, sea como fuere, eso tiene una canción de Rojas y es El Destino.

0: buscado un vuelo a última hora y has encontrado asientos libres y hasta en oferta? 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

que no existe el concepto solitario con Canal Fiesta Radio. Aquí estamos para acompañarte. Compañía compatible, compañía con ganas y real. Nada de días ni nada de eso, ¿eh? Aquí me tienes en carne y hueso, encantada de saludarte. Vamos a escuchar ahora a Laura Pausini con su Primavera Anticipada.

Nada de medias tintas, ni una mijita, no, patito. Así llegan divertidas, mágicas, Ana Mena, Lola Índigo, fusionadas en esta canción que acabamos de escuchar. Ay, se ven venir dos mujeronas, y ellas también se ven venir con su buena onda. Atlántico, se ven venir de lejos.

fin de semana. Qué bien nos sienta este meneito de Nil Moliner y Yera en tu canal Fiesta. Tenemos ritmos para todos, pero en especial para ti. Este toque sinfónico nos lleva a la reliquia, lo diré bien, de Rosalía dentro de su disco Lux.

Aquí víctima. Juegos de sentidos, de palabras, una performance impresionante, sus directos increíbles, y ahora cada uno haciendo su carrera en solitario. Antílope. Desde Isla Cristina hasta Cádiz nos reencontramos con una banda que lleva con nosotros muchos años. Son los Cucas. Y vuela.

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La dulzura de María Parrado siempre es bienvenida, sobre todo en la noche, ¿verdad? Que nos gusta hacer las cosas suave, con tranquilidad, con amor. Nos encanta esta intimidad y esta magia de Manuel Carrasco.

Un impulso vital irresistible, aquí lo tienes. Lérica, Salistre, Piqueras, la flor de la vida. Vamos acercándonos a las 3 con todo y con los caños. ¿Cómo estás? ¿Qué tal tu jornada laboral? ¿Bien? ¿Bien?

0: Benítez.
1: Buenas noches desde Canal Fiesta Radio. ¿Cómo estás? Espero que todo estupendamente. Tu salida nocturna y a lo mejor volviendo a casa. Ese ratito de vigilancia. Los amigos que vais al volante, gracias por elegirnos como compañía esta noche. Vamos a comenzar nueva hora con Pablo López, con esas palabras que están acentuadas en la antepenúltima sílaba, con, ya lo sabes, esdrújula.

cautivadores, nos enamoran y nos volvemos a enamorar con Draco Rosa y Alejandro Sanz, como nos enamoramos de Manolo García en este Saldremos a la lluvia.

Me encanta esta canción, es una puerta abierta a recuperar un amor que sigue latiendo ahí en ascuas. Bailé con mi ex, Becky G. Pero hay amores ya que no tienen remedio. Y esos son los que canta David Bisbal en Vivir así es morir de amor.

todo pantalla y salir al mundo, respirar aire, dar un abrazo, relacionarte de verdad, persona a persona. Es a lo que nos animan Fonseca y Juanes antes que el tiempo se vaya. Y también una de esas cosas a nivel real, pero surrealista,

entrar en este mundo onírico de los sueños. Sueños con los ojos abiertos, sueños con los ojos cerrados. Los sueños también tienen protagonismo esta noche en Canal Fiesta Radio con

El tema de Shakira, interpretado con toda sensibilidad por Rosalén, es inevitable. Nos hemos encontrado y aquí estamos juntos disfrutando del momento. Y de un artista que a mí me ha cautivado desde la primera escucha. Desde Murcia, Malva, acompañado por Sao, nos invita a México.

Javi Crespo, Paula Cups, con un rayito de luz que lo ilumina todo esta noche, y es tu mirada, tu sonrisa. Aquí nos juntamos, pues un montón de gente que nos gusta la noche, que nos gusta Canal Fiesta, que intentamos sacar partido del momento, incluso hasta del insomnio. Mi gente.

Diego Martín, hasta llegar a enloquecer. A veces nos ponemos intensitos, nos obsesionamos con alguien y no podemos sacarlo de nuestro pensamiento. ¿Qué vamos a hacerle? Pues disfrutar el momento con L. León y BR1.

Es Romero pidiendo un poquito de sal. A lo mejor yo hasta ahora te pido algo dulce. Porque, pues sí, a veces el frigorífico nos llama, ven, ven a mí, ven a mí, aquí estoy. Ay, tú dices, no, no voy a ir, no voy a ir. Sin despedida, no te digo nada, no te digo nada, frigorífico, que te quedas ahí por tu lado y yo por el mío, eso sí, sin decirnos adiós. Carlos Rivera y Alejandro Fernández, juntos en Sin Despedida.

psicodélica, vanguardista y única es María Pelae. No estoy católica, dice. Me hace mucha gracia. Bueno, silencio, silencio, que llegan Andy Lucas, que no te estoy mandando callar, que es la canción que se llama así. Silencio.

Llegó el momento de decirte que nos volvemos a escuchar el sábado, 2 de la tarde, después de la cuenta atrás de José Antonio Domínguez. ¡Feliz viernes! Quédate con Canal Fiesta Radio y disfruta todo el día que tenemos por delante. Un beso de Carmen Benítez.

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3: Hola, buenos días en este viernes de la primera semana con los niños sin cole. Cosa que, bueno, pues no pasa nada, porque ya quedan, bueno, no las vamos a contar. Vamos a quedarnos con lo que los queremos muchísimo, son estupendos, majísimos, preciosos.
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3: Y la alegría de la casa. Buenos días, abrazo enorme del pelao. Feliz inicio del fin de semana con Alejandro Astola y esta maravilla del amor que se llama Prometeo.

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1: ¿Cómo está el tiempo en Andalucía? Habida cuenta de que ayer lo tuvimos un poquito revuelto. Bueno, pues te tengo que contar. Por ejemplo, que vamos a tener niebla a lo largo de esta hora o probabilidad de bancos de niebla, según el mapa meteorológico, en la zona de Pruna. Precaución también con la bruma en el Saucejo. Vamos a tener, por ejemplo, a ver, espérate que me acerco por aquí un poquito más. Mira, en cuanto a nieblas y brumas en esa zona, en Olvera también algo de bruma, y en el resto lo que te vas a encontrar es el cielo bastante nublado. En el resto, en toda Andalucía no, me refiero, por ejemplo, a la zona de Sanlúcar de Barrameda, en Chipiona, Jerez de la Frontera, Cádiz, en Barbate, en Arcos de la Frontera, en fin, la verdad es que buena parte de la provincia.

Ahora sí, pues sí que está la cosa un poquito más tranquila en Montilla, es donde tienes el cielo cubierto, y por lo demás, como te digo, pues bastante tranquilidad. Temperaturas, pues vamos a echarles un ojo. Por ejemplo, vamos a tener 17 grados a lo largo de esta hora en Granada y en Córdoba, 18 va a marcar el termómetro en Sevilla, 23 en Almería, 18 en Huelva. Cuéntame qué es lo que marca el tuyo en el 616-182-182. Mientras te pongo a Gonzalo Alhambra con Dime que es mentira.

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1: El WhatsApp de Canal Fiesta por las mañanas en Hoy es tu día, donde nos dice buenos días. Dinos hola.
2: Buenos días, pelao.
1: Hola.
2: Soy Eva, de Fuengirola, que voy de camino a Marbella a trabajar. Pues nada, saludaros a todos y decirle a todos los andaluces que empezamos las vacaciones y precaución. Y saludo a todas mis compañeras del Hospital Costa del Sol y quiero una canción que me ponga la morocha para levantar ánimo y empezar el día con alegría. Buenos días.
1: Muy bien, abrázate, buenos días. Gracias por tu mensaje en el 616-182-182. Pues ahí estamos, dándole duro al baile, dándole duro a esa alegría que hace falta para levantarnos por la mañana a estas horas intempestivas con la morocha.

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fiesta, desde luego, nos encanta eso de servirte de faro, de servirte de guía y de servirte para descubrir nuevos grupos, nuevas canciones y, por ejemplo, enterarte de lo del Lemot. Que han presentado en este 2026 esto, Dile a tu ansiedad. 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
1: Hola, buenos días desde el Fiesta. Abrazo del pelado desde Granada y para todo el planeta. Para toda Andalucía, por supuesto, pero a través de internet nos llevas donde tú quieras, ¿eh? Te vas de viaje por vacaciones, no tienes excusa para no llevarnos. Así que, buenos días, seas quien seas. Por ejemplo, a ti que eres camarero y atiendes con infinita paciencia esas variopintas preferencias del café de cada cliente. Y buenos días también a ti que le sonreíste a alguien a quien...

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1: Ese es el WhatsApp donde te espero. 616-182-182. Dime, buenos días, ¿qué tal?
2: Buenos días, Juan Pablo.
1: Hola.
2: Hoy es tu día y el mío. Y buenos días a todos los andaluces. Aquí estamos en Lucena del Puerto. Estamos montando el trato. Tenemos ganas de irnos ya para Cádiz. Que quiero que me ponga la canción de Quevedo y Elvis Crespo.
1: Vale.
2: Y darle un beso a mi muey, a mi niña, a mi Naila.
1: Muy bien, pues besos mandados, gracias. Que sea leve la jornada en el tractor. Y 616-182-182, si quieres hacer como este amigo que nos pide su canción, que en este caso es esa colaboración entre Elvis Crespo y Quevedo, La Graciosa.

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Yo te pongo la posición de la suerte esta semana en el Top 50. El 13 es para Álvaro de Luna con Dime Dónde Estás.

Ya estamos llegando a las 7 en punto de la mañana. Es el momento de que te recuerde, aunque tú esto ya lo sabes, que vamos a actualizar la información del tiempo enseguida. Y tú puedes contribuir. 616-182-182. Canal Fiesta Radio. Ve contándome qué es lo que marca tu termómetro, si tienes lluvia, si tienes nublado, si tienes niebla o qué es lo que tienes, mientras te pongo a Lola Índigo, Salma, Lía Cali y Queralt La Voz en tus iniciales.

0: las 7.
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4: Miremos al mapa del tiempo para actualizar la información para la próxima hora, y lo que se nos presenta es cielo nuboso en Isla Mayor, Sevilla, Carmona, bueno, Sevilla poco nuboso, cubierto en Morón de la Frontera, Jerez de la Frontera, Alcalá de los Gazules, Cádiz, Barbate, va a estar cubierto en El Granado y en Aroche. Ojo, porque te vas a poder encontrar bancos de niebla en Estepa, también en Almonte, algo de bruma en Valverde del Camino, y en el resto, especialmente en la mitad este de Andalucía, me aparece el cielo despejado. ¿Temperatura? Pues yo te cuento algunas y tú me cuentas qué marca tu termómetro. 19 grados en Jaén, se esperan en esta hora, se esperan 19 también en Sevilla, 21 en Cádiz, 21 en Málaga, 17 en Granada y Córdoba. 616-182-182. Te voy a estar esperando, como siempre, y recibiéndote con los brazos abiertos con gente como esta. Ocupando el 3 esta semana, Manuel Carrasco. El barrio está en el 2, con el peliculón. Y en el 1, Mesalla, con Ya nos conocemos. 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

0: Qué bonita forma de decirlo. Que el cielo y tu madre cuiden de ti. Vamos, que te aguante tu madre, ¿no?
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0: Te he dicho en bonito. ¡Hola! Buenos días. ¿Cuánto nos habría gustado, algunos tener esa facultad para decir las cosas tan bonito, para mandar a alguien a freír espárragos, pero en bonito, florido, así con mariposillas y arcoiris. Es mucho mejor. 616-182-182. Buenos días, vamos a echar otra horita juntos en la radio, en Canal Fiesta, haciendo juntos la radio. Y a ver lo que me contáis, por ejemplo, por aquí. Mira, tengo a Ana desde Alcalá del Valle. Dice, vamos a por el viernes con alegría y con Rosalía y Farruko. Y ese Déjame Soñarte, bonito.

0: Un invento. Es un invento. Gracias. Más, a ver a quién nos encontramos por aquí. En el 616182182.
1: Buenos días, pelado. Me gustaría escuchar JM Caballero contigo, sí. Sí, sí. Contigo todas las mañanas. Feliz viernes.
0: Igualmente, amigo, feliz viernes. Gracias.

0: días, Juan Pablo, ¿qué tal? Bueno, hace tiempo que no te mando un audio. Es que he estado trabajando en otros turnos. Bueno, pues nada, que me alegro de volver a escucharos.
1: Qué bien.
0: Y nada, pedirte un temita de Juan Luis Guerra, para recordar viejos tiempos. Ojalá que llueva café.
1: Vale.
0: Y nada, por aquí por la costa de Granada estamos a 23 grados. Venga, un saludo para todos los oyentes de Canal Fiesta. Un abrazo.
1: Un abrazo.
0: ¡Arriba las tostadas!
1: Abrazo para ti también, feliz día. Gracias por hacer conmigo el Fiesta. ¡Buenos días!
2: Buenos días, Juan Pablo. Vuelta al curro después de los 8 días de fiesta de mi pueblo. No te niego que me está costando hoy la misma vida levantarme, pero bueno, aquí estoy ya con los temas supuestos.
1: Muy bien.
2: Espero que me ayuden mucho, mucho, mucho, mucho hoy. Seguro, seguro, no lo dudo.
1: Esa es la idea.
2: Que un besito, que me ponga mi Antonio José cuando pueda. Y ya está, que no haga mucho calor. Que hoy que es viernes, que no sé ni el día que vivo. Feliz fin de semana. Y bueno, pues ya está, un besito grande. Pues ya
1: está. Besito, ánimo. No sé ni qué día es. Es viernes, ¿qué día hoy? ¡Gracias! Oye, mira que te diga, ¿y tú qué?
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1: A lo mejor es Patas Arriba el Hotel de Antonio José. No sé. Mira, a ver.

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2: Día de Fiesta, presentándote ahora Mil Mariposas de Guille Toledano. Que te lo estabas perdiendo. 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Así suena Guille Toledano con Mil Mariposas.

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Hola, buenos días desde el Fiesta, desde la radio de la Vitamina F, desde Granada para toda Andalucía y el mundo en internet. Sea quien seas, pasa, pasa, que al fondo hay sitio, pasa. Por ejemplo, tú, que no vas nunca a playas que no tengan ducha, que te da un montón de angustia no poder quitarte la arena. Pasa, pasa. Buenos días. Buenos días también a ti, que sabes cómo va a terminar la película nada más empezar. Tienes un superpoder. Pasa, pasa, que al fondo hay sitio.

puesto el fiesta y ya... Ya está, ya va con viento a favor para todo el día. Bien hecho. Funambulista. Dime buenos días. 616-182-182. Ahí te espero.

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1: Hola desde el Fiesta, buenos días a todo el mundo. Gracias por hacer conmigo el Fiesta en el 616-182-182. Un montón de gente por aquí, ya a esta hora. Gracias a todos los que estáis participando. Por ejemplo, tengo por aquí desde Écija a... ¿cómo te llamas? Antonio. Que me dice, buenos días, camino a Écija a currar. ¿Puedes ponerme la canción de Quevedo, la del Baifo? Bueno, empezamos fuerte por la mañana.

0: 616-182-182. Ahí es donde te espero. Buenos días por aquí.
1: Buenos días, Juan Pablo. Soy Juan de Triguero, de Huelva.
0: ¿Qué tal?
1: Aquí vamos con la caminata. A ver si me puede poner algo del Vega Live, la que te salga por ahí.
0: Ajá.
1: Gracias.
0: Gracias a ti. Qué buen rollito el Vega Live. Todo va a estar bien. Claro, si te has puesto en fiesta. Sonríe.

0: Más 616-182-182. ¡Ay, Cristina, que te tenemos ya en camino!
1: Buenos días, pelado. Ya estamos montados en el tren caminito a Atocha. Ajá. Ya ha empezado la aventura camino Cancún con mi prima. Ponnos una de Donos más, hombre, que la escuchemos. Y a Pepe decirle que ya la avisaremos cuando lleguemos. ¡Pepe!
0: ¡Pepe! ¡Ay, Pepe! ¡Ay, pobre Pepe! Me manda foto ahí, las dos con su maletica, más majas. ¡Qué bonita! ¡Muy bien! Pues disfrutarlo mucho, ¿vale? Manda muchas fotos. Las comentemos por aquí. Vamos a hacer seguimiento al viaje de Cristina. 616-182-182. Ahí también me escribe Arley. Dice, los escucho desde Estepona. Quería pedir la música para no verte más de la mosca. Y un saludo a toda Andalucía y a los argentinos que tienen buena racha en este mundial. Muy bien. Enhorabuena, por cierto, ¿eh? ¡Vamos!
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1: Ahora recibiendo a un artista que, bueno, enhorabuena a los que habéis disfrutado de sus conciertos en Sevilla este mes, y lo tenemos muy, muy presente en el 3, nada menos esta semana. Manuel Carrasco, ya lo sabes, sigue en el podio con Oh, si pudiera.

0: esto es el Fiesta, ¿eh? 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
0: Pero no te puedes ir, ¿eh?
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1: Contigo, haciendo conmigo la radio. Gracias por ser parte de este equipo enorme de cientos de miles de personas que cada día se reúnen en torno a esta fiesta con forma de radio. Y ya sabes que te esperamos por aquí.
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1: Hola, buenos días.
2: Buenos días, Juan Pablo. Un saludo desde Benalucá, Sanvieja, Cádiz. Vamos a por el viernes. Vaya temazo para arrancar viernes, me estás poniendo. Hoy quiero saludar a mi amigo Jesús el Tabiquero, que se va de vacaciones la semana que viene, pero no me quiere llevar la maleta.
1: Ay.
2: Y como a él le gusta arrancar los días con energía, vamos a poner la canción de Shakira del Mundial.
1: Venga.
2: Vamos a por el viernes.
1: ¡Abrazo! ¡Hola!
3: Buenos días, Juan Pablo. Buenos días, Andalucía. Pues mira, aquí marca 22 graditos. Hoy ponme lo que tú quieras, pero que me levante el ánimo, la moral y todo. Porque estoy cansada, con sueño. Ay, Oma.
1: Ay, Oma.
3: Venga, que ya nada más que me queda mañana. Un besito.
1: Besito. Mucho ánimo.
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1: Agárrense que sacamos la artillería pesada.

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3: Hola, desde el Fiesta, buenos días. Un poquito más cerca ya de las 8. A esa hora, como siempre, ya sabes que te ponemos al día de cómo sigue el tiempo, que está un poquito revuelto en algunas zonas de Andalucía. Te lo contamos y nos lo cuentas en el 616-182-182. Y ahora, la banda sonora de ese evento que es mucho más que deportivo, es humano, ¿no ves lo que lo están gozando en América, Sí, sí, sí, están los estadounidenses en YouTube diciendo, bueno, que se queden todos los del Mundial, por favor.
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0: las 8.
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5: Pues de nuevo un vistazo al mapa de la Agencia Estatal de Meteorología, que ayer ya tuvimos lluvias en algunos puntos de la región. Hoy no se esperan, no digo que no vaya a haberlas, digo que no se esperan. No están previstas en el mapa, pero nuestro mejor corresponsal meteorológico eres tú. Así que ya sabes, 616-182-182. Lo que yo te puedo contar es que se espera cielo cubierto a lo largo de la próxima hora en Encinasola, Aroche, Paimogo, El Granado, Alosno, Ayamonte, Cartaya, Huelva, también en Sanlúcar de Barrameda, Jerez de la Frontera, Lebrija, Medina Sidonia, Cádiz, Barbate, hay un montón, ¿eh? Morón de la Frontera, Marchena, Carmona, Écija, Almodóvar del Río, Montilla, Puente Genil, Alameda y Osuna y Morón de la Frontera, creo que no los he dicho. Eso es, pues ahí. Y en el resto despejado. O sea, así está la cosa. En cuanto a las temperaturas, pues te cuento algunas y tú me cuentas más enseguida en el WhatsApp. Hay 20 grados en Jaén, se esperan 22 en Albox, vamos a tener 18 en El Granado, va a haber 17 en Estepa. 616-182-182, como siempre te espero ahí. Y mientras tanto, José Antonio Pedrosa nos cuenta qué es lo que hay que saber sobre el tráfico ahora mismo. Buenos días.
6: ¿Qué tal? Muy buenos días. Arrancamos la jornada de viernes con tráfico lento ya en Huelva, en la carretera 483 a su paso por Almonte y ya sentido Matalascañas, así como también en Málaga. Complicada la entrada por la A357 en el entorno de Teatinos, al igual que también la entrada a Marbella por la A7 ya en la zona de la Cala de Mijas y también Cabo Pino. Ya en Almería también van a encontrar complicaciones en esta misma A7, en Huerca de Almería, sentido Murcia, y ya por último, tráfico lento de entrada a la capital cordobesa por la A4 en la zona del Arcángel. Al margen de ello, en el resto de carreteras andaluzas, por el momento se mantiene la tranquilidad.
5: Pues dicho queda, gracias.
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5: Ahí te esperamos en el Fiesta. 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
1: Ahí estamos, pintándote de rojo y de todos los colores. Colorido es lo que tienes siempre en Canal Fiesta, así que únete, únete, no nos mires. 616-182-182. Dale, ahí lo dice más bonito que yo, mira.
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1: Hola, buenos días.
2: Buenos días, Juan Pablo y equipo.
1: ¿Qué tal?
2: Yo soy Ainara, de Huelva. Voy camino al trabajo, madre mía, qué temprano.
1: Sí.
2: Y quería pediros la canción Mis 36 de Pablo Alborán. Muchas gracias, un besito.
1: Besito, gracias por llevarnos ahí en el coche de camino al curro. Mucho ánimo con la jornada, ¿eh?

0: Hola, buenos días.
1: Y se me olvidó decirte...
0: No, espérate, primero este.
1: Buenos días, pelado.
0: Buenos días.
1: Hoy vamos desde Málaga, dirección la reserva de Soto Grande.
0: Sí, Sergio.
1: Y ahora vamos por aquí, por el peaje, por la zona de Mijas, a una temperatura de 24 grados. Vamos, que hoy es viernes y va a ser nuestro día, Andalucía. ¡Go, go, go, go!
0: ¡Vamos! ¿Y qué es lo que se te olvidaba decirme?
1: Y se me olvidó decirte que pusiera, por ejemplo, la canción de mi persona favorita, de Alejandro Sanz.
0: Sí.
1: Para el aula matinal, que ya no lo escuchamos y lo echamos de menos. Ay, a esos pequeños y grandes campeones.
0: Pues sí.
1: ¡Hasta luego!
0: ¡Adiós, buen día! Bueno, amigo Sergio, gracias, abrazo. Pues venga, apunta a mi persona favorita. Y tengo también aquí a ver cómo te llamas. Ana pone aquí en el perfil de WhatsApp. Dice, buenos días, vaya temazos de viernes así. Ni ir a trabajar se hace pesado. Regálame una canción cañera de Estopa, porfa, para no bajar el ritmo. Feliz fin de semana. Por cierto, bailando bachata de Chayanne lo más, me dice. Bueno, me alegro de que te haya gustado.
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1: Una serpiente anaconda verde puede medir 8 metros y pesar 200 kilos.
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0: Es como que de repente se te enciende y la lucecica verde de la batería. ¡Hola a todo el mundo! Camino al trabajo, camino donde estés o en casa, camino a ningún sitio, disfrutando el día del viernes. Hola desde la radio de la vitamina F, seas quien seas, sea cual sea tu caso. Por ejemplo, buenos días a ti que viajaste una vez en un coche con antena extensible. Había que desplegarla con la mano. La antena era automática, eso ya era un, vamos, eso era un carraco. Y buenos días también a ti que hoy estabas de buen humor hasta que te cruzaste con esa persona. Ni caso, vete lejos. Y le echas pa' allá, anda. Y buenos días también a ti que te dijeron, ande yo caliente. Y dijiste, anda, calla, calla, no me hable de andar caliente. No me hable de andar caliente con la que está cayendo. Buenos días desde el Fiesta.
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0: Y te recibo enseguida, ¿eh? En el WhatsApp.
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0: estaba Juan Magán en el Fiesta. Buenos días por aquí.
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0: ¿Dónde te escucho, te leo, lo que tú quieras? Ya sabes que nos gusta oírte siempre, ¿no? Bonito. Anímate, ¿eh? No te dé vergüenza ni nada. Hombre, otra cosa es que no puedas, por lo que sea. Te está mirando el jefe, estás escribiendo ahí disimuladamente a la radio. Bueno, entonces vale. Hola, ¿qué tal? Buenos días.
2: Habla.
3: Sí. Hablamos de la belleza, somos la cuadrilla 1, ¿sí? Y queremos que nos pongas el tema...
0: La morocha, venga. La hemos escuchado, pero bueno, como hace mucho, la ponemos un ratito otra vez, venga. Hola.
4: Prudencio, un saludo para toda la gente de la belleza. Mm. Os quiero.
0: Venga, otro más.
5: Hola, Juan Pablo, te llamamos de la finca La Belleza.
0: Sí, me ha quedado claro.
5: Para que nos pongas algo del barrio, gracias.
0: Gracias a vosotros. Pues mira, precisamente tengo por aquí a El Cazador, dice El Cazador desde Calahonda, Granada. Estamos cogiendo pimiento. Quiero que nos dediques una canción del barrio para levantar ánimos y mandar un saludo a todos nosotros. Venga, pelado, feliz viernes. Pues un abrazo para todos.

0: abrazo también para... No sé si es Rafael o... Dice, porque dice, desde Lorca, Ramonete, la del Moño. Tenemos 23 grados por allí. Bueno. Gracias por escuchar. Más. Hola, buenos días. Hola.
1: Pelao, buenos días. Buenos otra días. Vez.
0: ¿Qué tal?
1: Mi mujer se llama Mercedes.
0: Sí.
1: Yo, Norberto. Uh-huh. Estoy trabajando aquí con dos peonas muy guapas en la Madroña.
0: Ole.
1: Ponme una canción de Karol G.
0: Venga. Muy bien. Oye, y que no se nos quede, que me dice por aquí que ayer fue el cumpleaños de su mujer, Mercedes. Pues muchas felicidades, que no se nos quede sin felicitar, hombre, Mercedes.

0: Venga, otro más muy rápido, hola.
1: Buenos días, Juan Pablo. Buenos días, Andalucía. Buenos días. Aquí va Antonio de la Escuela y
2: el Nini de Guá. Y que.
1: Vamos para Marbella, caminito a repartir armario. Sin que nada, ponernos una cancioncita de los delincuentes, la primavera trompetera.
0: Venga.
1: Que ya se fue. Y recordad que hoy empieza el fin de semana.
0: Sí.
1: Y nada, esa es la nevera, cervecita fresquita y tinto, para combatir el calor de aquí del sur. Y que vivan las tostadas. Y vámonos que nos vamos.
0: Venga, ánimo con el viernes. No se nos escapa ninguno, creo, que viernes. No. Bueno, sí, mira, tenemos a Alicia antes que no sabía qué día era. Sí. Alguien sí se le escapa. Bueno, pues para ubicarnos, vamos primero con Karol G. Venga, por ejemplo. Juan Pablo.

0: Mamma grande.
1: Are you recording that?
2: Yeah, I have it.
3: Ay, no me lo puedo creer, no me lo puedo creer, no puede ser verdad. Que no conoces a Neva, que no conoces las botas rotas, esto hay que arreglarlo ya, vamos. Pero hombre, si la tenemos en el top 50, está en el 37 esta semana. Escucha, anda, escucha esto bien.

0: 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Saturno es un balón de Nivea. ¿No me crees? Mira, escucha.
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2: El planeta Saturno es menos denso que el agua, así que si pudieras meterlo en una piscina gigante, flotaría.
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0: ¡Hola!
1: ¡Pelao!
0: ¿Qué tal?
1: ¡Buenos días! Aquí el butanero de la Cristina, como siempre, con alegría.
0: ¡Ole!
1: ¡Vamos que hoy viene, chiquillo! Sí. ¡Hoy viene! Hoy vamos a felicitar a Juan Manuel, que está trabajando en Pata Negra, la carnicería, que hoy es su cumpleaños.
0: ¡Hombre!
1: ¡Pelao, ponle la canción de cumpleaños feliz!
0: ¡Sí!
1: Y vámonos, ¿cómo dice? ¿Cómo dice? ¡Arriba la bombona! ¡En 3, 2, 1! ¡Buenos días!
0: ¡Buenos días! Y felicidades. Gracias por celebrarlo con el Fiesta. Como siempre os digo, de corazón. ¡Hola!
2: Hola, buenos días. Soy Sergio de Belmonte.
0: ¿Qué tal, Sergio?
2: Quiero dedicar una canción a toda la gente que escucha Canal Fiesta Radio.
0: Sí.
2: Ponme una de Fiti Fiti Party. Se la dedico a toda la gente del Alamillo. ¡Venga, un saludo!
0: ¡Abrazo! Muchas gracias. Ahí estamos con La Casa por el Tejado, Fito y Fitipaldis. ¿Dónde? ¿Por dónde va a ser? ¿Dónde va a ser? En la radio de La Vitamina F, Canal Fiesta Radio.

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1: El pulpo de anillos azules es más pequeño que una mano, pero su veneno puede matar a 26 personas.
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9: ¿Y cómo sigue el tiempo en Andalucía? Pues te cuento que no sigue demasiado diferente, la verdad. Hay bastantes nubes todavía en la parte oeste de la provincia de Cádiz, también en la de Huelva, en la provincia de Sevilla, especialmente en la parte central y este, por ejemplo, en Sevilla capital, en Burguillos, en Carmona, Marchena, Écija, Osuna, Morón de la Frontera. En toda esa parte también en la provincia de Córdoba, en Puente Genil, en Montilla y en la de Málaga, en Alameda y Antequera. En el resto el cielo despejado y las temperaturas, pues ya me las vas a contar tú. Por ejemplo, tengo por aquí a Yol desde Baza, entiendo que esto es de Yolanda, ¿no? Que me dice que hay 20 grados. Y tengo, por ejemplo, 20 grados en Córdoba, 17 en... bueno, aquí me marca 17 en Baza. No sé dónde estás tú, pero la EMET está en otro sitio. Tengo 20 en Huelva, tengo, por ejemplo, 23 en Nerja. Cuéntame, cuéntame, 616-182-182, que te recibo encantado, ¿vale? Igual de encantado que recibo, por ejemplo, a Javi Crespo y Paula Cups con el rayito de luz en el Fiesta.

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1: Buenos días.
2: Buenos días.
1: Hola.
2: Hoy quiero mandar un mensaje de muchísimo ánimo y amor a mi amiga Virgi, que tiene una cita muy, muy, muy especial. Mm-hmm. Así que mucha fuerza y prontito Vega con nosotros. ¡Buenos días!
1: ¡Buenos días! Espérate, que se le ha olvidado algo.
2: ¡Buenos días, Andalucía! Otra vez quería hacer un audio porque se me ha olvidado mandar un besito a todo el claustro Virgen del Valle, que son los más trabajadores, los más bonitos de Tolucena.
1: ¡Un beso! ¡Beso!
2: ¡Un beso! Pili, un beso.
3: ¡Os quiero!
2: ¡Feliz viernes!
1: Igualmente, besotes. Que vaya muy bien la jornada, que vaya muy bien la cita, que vaya muy bien todo. ¿Qué más, qué más, qué más? ¿Por dónde vamos? Por ejemplo, por aquí. Hola.
4: Buenos días, Juan Pablo.
1: Hola.
4: Aquí estamos con la ruta. Uh-huh. Soy Gregorio, quería dedicar a mi mujer María del Pilar, mi mujer, mi tesoro, mi todo. La canción de Antonio Carmona, esta de la última, ¿vale? Un abrazo.
1: Ah, qué buena.
4: Y muchos besos para ella.
1: Muy bien, dados. Más de lo que te quiero. Pedazo de canción, muchas gracias. Venga, la escuchamos en un ratito. 616-182-182, hola.
5: Buenos días, vamos por el viernes.
1: Vamos.
5: Ponme un temita del que tú quieras de Estopa y te lo dedico a toda la gente de tu rueda. Vamos por el viernes.
1: Vamos. Venga, marchando, por aquí.
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1: Te espero. Ahí los tienes, con Chambao en Poquito a Poco, en el Fiesta.
6: Vámonos.

Así suena Canal Fiesta Radio y qué bonito suena el regreso de Antonio Carmona con mezcla de estilos, confusión con lo que él sabe hacer mejor. Y lo has comprobado ya, por cierto, ¿eh? Vuelve a hacerlo. Desde el disco Barodrome, Éxodo. Más de lo que te quiero, una mezcla maravillosa de estilos que suena así en el Fiesta.

0: Llámalo afrobeat, llámalo jazz, llámalo flamenco, llámalo como quieras. Llámalo todo junto, porque es lo que es. Antonio Carmona, más de lo que te quiero en el Fiesta. ¿Seguimos? Claro, ¿no?
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0: ¡Oye!
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0: Cuéntamelo, enseguida te atiendo en el 616-182-182. Y buenos días, por ejemplo, a ti, que estás tú todo contento, todo contenta, porque te han echado menos años de los que tienes. ¿Cuántos me echas? 25. Y buenos días también a ti, que alguna vez ajustaste manualmente la hora del vídeo VHS. Claro, esto no tenía internet, había que ajustarlo a mano. Y buenos días también a ti, que ya te sale el agua del grifo como para ducharte con ella. El agua fría, me refiero, no tienes ni que darle a la caliente. ¡Hola! Desde la radio de la vitamina F. Y ánimo, que nos quedan así unas cuantas semanitas. ¡Vamos! Quédate conmigo siempre.

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1: Ahí estaban Bombay en el Fiesta. Buenos días, Andalucía. Buenos días, por ejemplo, a Chari, que va para Madrid con su hermana a ver a BTS, me dicen, por aquí. Vamos de camino para el concierto, somos de Sevilla. Ponme Swim de BTS. De Sevilla para Madrid, muy bien, pues buen viaje. Disfrutadlo mucho. Y gracias por llevar el Fiesta. Ya sabéis que en Madrid también, ¿eh? Nos podéis escuchar por internet. ¿Qué más tengo por aquí? Ay, bueno, por cierto, tengo a Ollana, que está en el norte. Dice, no nos escucha. Es que te crees tú eso, ¿eh? Que en la web tienes ahí la radio a la carta y ella puede escuchar la felicitación, ¿eh? Ollana, Soriona, felicidades. Dile que hay un niño que está en el sur que se acuerda de ella y que la quiere con locura. Hombre, qué bonito, por favor. Vale, más. Tengo por aquí a... Espérate que yo me ubique a esta amiga que se llama Mari Carmen. Hola.
2: Buenos días, Juan Pablo. Me llamo Mari Carmen y vivo en Belén, Málaga. Soy fisioterapeuta. Y es la primera vez que hablo en la radio. Pero te escucho todas las mañanas cuando bajo a andar a la playa de Torre del Mar. Y me alegras todas las mañanas, la verdad, con la música y con la gente.
1: Qué bien.
2: Empiezo a trabajar a las 9 y me gustaría que sobre las 9:30 o así, que ya están mis pacientes por allí, pues pongas cualquier música alegre que nos anime, que hoy es San Viernes bendito. Y vamos a por el fin de semana.
1: Muy bien.
2: Un saludo y muchas gracias por tu trabajo.
1: Ay, gracias a ti por escuchar. Un abrazote muy fuerte. Gracias. Venga, que se nos acumula aquí el trabajo, ¿eh? Un montón de gente. Hola.
3: Buenos días, pelao.
1: Hola.
3: Soy Maxín, te llamo de Pozo Blanco. Un saludo a todo el mundo. Y me gustaría que tú me pones las canciones de Chayanne, La Madre Tierra. Vale. Bueno, venga.
1: Abrazote. Venga, uno rápido más. Venga, buenos días.
4: Buenos días, Juan Pablo.
1: ¿Qué tal?
4: Un saludito para los chavales de práctica de la carpintería metálica Shaki. Ponme un temita de Juan Magán. Muchas gracias, hasta luego.
1: Hasta luego, venga, pues marchando.
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1: Por ejemplo, este... Con gente de Zora, que se llama He llorado como un niño.

0: 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He llorado como un niño en la radio de la vitamina F. Y ahora nos estamos yendo al Top 50. Vente conmigo al 27 con Fangoria y su regreso.
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0: No, ¿qué digo su regreso? Su glorioso regreso que se llama Me Voy.

0: fiesta y su top 3. Con O si pudiera, de Manuel Carrasco en el 3. Con El Barrio en el 2. El peliculón. Y en el 1. Mesalla, con Ya nos conocemos. Por cierto, la vas a tener mañana con José Antonio Domínguez en el repaso a la nueva lista. También van a estar con él Raúl y el Duende Callejero desde Córdoba, no te lo pierdas.
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0: Número uno, por cierto.
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0: Ay.
1: Se llaman Fonseca y Juanes. ¿Te suenan a que sí? En el Fiesta.
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1: Dios, has oído con Antes que el tiempo se vaya. Y antes que el tiempo se vaya, vamos rápidamente a escuchar, pues, lo que no hace tiempo de vuestros mensajes en el 616-182-182. Buenos días.
3: Buenos días desde...
4: ¡La Foca Loca!
3: Clana, venga que ya es viernes, vamos, sí, a disfrutar del finde.
1: Eso.
3: Un besito.
1: Besito.
3: Adiós.
1: Adiós, chao, chao. Muchas gracias, disfrutad mucho el día con el Fiesta. ¿Qué más? Hola, buenos días.
5: Buenos días.
1: ¿Qué tal?
5: Cusa, a ver si llama a la musasa, la mujer del hombre que has llamado ahora, el que ha dicho que le dedique una canción a su mujer, a su vida, a su tesoro. ¡Qué alegría, hijo! ¡Qué alegría! ¿Dónde están esos hombres? ¿Esos están descatalogados ya, no? ¿O qué?
1: No hay stock. No hay stock. Se han quedado sin stock. El amor. ¡Buenos días! Desde el 616-182-182, ¿qué van por aquí?
6: Muchas felicidades para mi niño Gonzalo. Es un día muy especial, hoy cumple 10 años. Te deseo lo mejor. A ver si le puedes poner la canción de Bonito de Jarabe de Palo.
1: Sí.
6: Gracias.
1: Gracias a ti, muchos besotes y muchas felicidades para Gonzalo. Gracias por celebrar el cumple escuchando la radio de la Vitamina F.
2: Juan Pablo Jiménez en Canal Fiesta.
1: No, la radio de celebrar el cumpleaños y la vida. Bonito.

Bonito es tenerte ahí al otro lado, siempre fiel al fiesta. Así que quédate con Margariza, que ahora llega desde Córdoba con más felicidad. Abrazo del pelado desde Granada. De nuevo el lunes a las 6 nos volvemos a encontrar aquí. Mientras tanto, no te olvides de hacer más eso que te ayuda a ser feliz. Tú ya sabes lo que es, como por ejemplo, escucharnos.

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0: Es el día verde, es la canción de Cepeda que ya fue top 1 en Canal Fiesta Radio. ¡Qué bonito! A mí me encanta dentro de este álbum que se llama Llámame Luis. Llámame Marga y llamando al pelao, pelao. Muchísimas gracias por esta mañanita, el lunes más y más bonito. Y ya estoy yo por aquí contigo. Con muchas canciones de Cepeda, de Morat, Raúl y hay un montón de artistas más.
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0: Buenos días.

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contigo en este fin de semana ya prácticamente viernes. Descubriendo también nuevos artistas que nos encantan, como por ejemplo Lucía. Sonando por el Top 50 con su primer tema aquí en la radio.

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1: Nada puede salir mal, nada, nada, si lleva música, o por lo menos es más complicadillo. Sí, señora, ahí estaba Aitana con ese recuerdo del álbum Spoiler. Saltamos al presente para escuchar ya contigo lo nuevo de Alejandro Bejarano. Hace poquito estuvo por aquí con un encuentro en exclusiva con oyentes de Canal Fiesta Radio presentando su nueva canción. Suena así de bonito.

Hola a todos amigos de Canal Fiesta, soy Alejandro Bejarano y el 28 de junio estoy en Mairena de las Jarafes, en mi pueblo, presentando mi nuevo proyecto, tanto Carretera como el resto de singles que van a formar mi proyecto. Muchísimas gracias, os espero por allí, un besote enorme.

0: mariposa. ¿Quieren más siempre?
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0: Celebrando 25 añitos de carrera, la banda malagueña Efecto Mariposa. Y por aquí disfrutando contigo también del fin de semana, de Andalucía, de tu radio. Y recordándonos que hoy es viernes y los sueños brillan más. ¿A que sí, Manolo?

0: Solo Solo Bailar, Manolo García.
1: Adiós, Manuel.
0: Y hola, Manuel. Oye, que viene con su amigo Kimi Portet este fin de semana a Sevilla a darlo todo en esa gira en la que

0: Mañana van a estar en Sevilla. Tienes entrada. Me imagino que estarás con mucha emoción. Pues claro, el último de la fila. Grande.
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si uno que si otro. Bueno, él al final siempre tira por el corazón y se nota a la hora de escuchar su música, cómo compone y cómo transmite. Alejandro Astola sigue de gira, por cierto, próxima fecha en Andalucía, 9 de julio en

esdrújula y ya quedámonos para ese concierto que va a ser seguro muy especial en su tierra, en Fuengirola. En Mare Nostrum, el día 3 de julio. Un concierto emocionante, una gira que está siendo muy emotiva y temazo que presenta como este que acaba de sonar por aquí. Seguimos por tierra malagueña y lo hacemos ya con un actor y cantante que se llama Fran. Lo conocimos así.

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3: Y este es el número uno de esta semana.
4: Pues muchísimas gracias, Domínguez. Gracias a todos los oyentes, a Canal Fiesta, a los que me han apoyado, a los que están en, con los votos, los mensajes. A ti, por supuesto, hacerme sentir de la casa. Y bueno, el equipazo que llevo detrás, que no se nos puede olvidar. Que nada, que ya nos conocemos número uno.
5: ¡Hala!

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1: ¿Cuántas veces?
0: ¿Cuántas veces me he callado y el orgullo me he tragado por estar aquí? ¿Y
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2: Qué bonito me sale el número uno esta semana. Con ya nos conocemos. Sí, cuando esa voz que tiene tan mágica desde San Fernando. Y mañana nuevo cuenta atrás con José Antonio Domínguez. Y puedes repetir. Hay que escuchar cuenta atrás a partir de las 10 de la mañana.
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Pablo Alborán, quien ya fue top 1 con esa canción y bueno, con prácticamente todas las que nos ha presentado. Síguete, Gina. Una Gina que llega esta noche a Granada, a la Plaza de Toro. Pablo Alborán desde Málaga para el mundo y siempre sonando aquí en la radio.

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Marioneta. Ese fue el sencillo presentación de su primer trabajo en solitario, el músico gaditano Andy. Un álbum que se llama Solo y que tiene canciones también como esta que suena por aquí de fondo. Novedad esta semana, tema candidato a entrar en la lista de Canal Fiesta Radio.

¿Quién sigue de gira? Va a estar el 24 de julio, el mes que viene en Sanlúcar, en septiembre en Cádiz, en su tierra, en diciembre en Sevilla. Y su música siempre por aquí. Novedad esta semana, como también es novedad, un temazo que se ha marcado aquí el amigo De Paul en 1 año.

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0: Índigo, ese bachatón de la L.
1: Todo el mundo, dale pa' allá.
0: Dale, dale. Por cierto, que también Lola acaba de sacar temazo con la malagueña Ana Mena. Que es una porca, Nancy, esta radio. Patito, ¿se llama? ¿Suena así?

Rodríguez. Tras su paso por Sweet California, en solitario, con nuevo EP, lo presentan con Irrelevante. 25 minutos y las 12. 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

0: canción porque siguen de gira los delincuentes celebrando 25 años.
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0: sentimiento garrafatero,
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0: que nos trae las flores. La liaron el otro día en Sevilla. Y atención porque van a estar en Cádiz el día 4 de julio y en Fuengirola, en Mare Nostrum el 25 de julio.

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0: En el podcast de Canal Fiesta, en Canal Sur Más, en la web del Fiesta, en cualquier sitio podemos encontrar el encuentro especial con Alejandro Bejarano. Oye, ¿cómo estuvo la cosa, Alejandro?
1: Fue maravilloso, gracias al público que estuvo allí, gracias a Canal Fiesta, gracias a José Antonio y gracias a todos por hacer una tarde súper especial para mí.
0: Gracias también a Triviño por participar, a Rey, a todo el equipazo de Canal Fiesta que lo hizo posible. Oye, que está todo en la web del Fiesta con fotos, ahí podréis ver a este niño tan bonito. Y un público maravilloso que te da un aplauso a ti ahora.
1: Muchísimas gracias. Gracias, de verdad.

0: receta que suena muy bien, sí, desde Sevilla para el mundo, sonando en la radio musical de Andalucía, 11:54.
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0: muchachito bombo infierno, ya no quiero. El que.
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0: Temazo, estés siempre que quieras y ya son las 12. Y él quiere y puede. Él es Manuel Carrasco.
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0: ilusión y pura energía en este temazo de Manuel Carrasco dentro de este nuevo trabajo, Pueblo Salvaje 1. ¡Qué bonito! Abriéndola con él.
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0: Que ya empezó.
2: Ya empezó.
0: ¿Ha pasado un ángel?

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0: ese pianito, Ana Mena, desde Málaga para el mundo. Y el mes que viene va a estar por tierras malagueñas, dándolo todo en un festival con mucha solera que está genial y que se llama Weekend Beach Festival.
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0: estaba yo aquí dándolo todo con este clásico ya de la cordobesa India Martínez, mi paisana, que tiene temazos como Agua Santa. ¡Qué bonito! Vamos a saltar al presente con un músico que se llama Malva.
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0: A quien conocimos con la voz rota. Pero derrota nada. Pedazo de voz que tiene. ¿Y cómo compone? Siempre canciones muy fresquitas, llenas de puntito rockero, mucho pop y muchas ganas de pasarlo bien. Como por ejemplo en la nueva que nos presenta con su amigo Esa Ortiz. Malva, novedad de esta semana con México.

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Europa y con una gira imparable. A ver, te cuento que la próxima fecha en Andalucía es el 25 de julio en Jerez. Repite en Jerez el 14 de agosto y luego estará en Marbella los días 18 y 19 de agosto. Su música desde siempre aquí.

0: Natalia. Que digan lo que quieran, pero así soy yo. Muchas gracias.
1: Así soy yo, pero así soy yo.
0: Así es ella. Viviendo este veranito 2026 contigo y con canciones muy especiales, como las que hacen El Moliner. Tiene nueva historia que ya te presentamos.

0: Canal Fiesta Radio de mi paisano Los Cordobeses en la Corredera. Ahí en esa canción con la malagueña Carmen Beltrán. Se presentaron con este sueño, Camarón. Desde Córdoba, la Corredera. Y desde Córdoba ahora mismo estamos en directo a las 12:30.
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0: 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Reliquia, tema maravilloso dentro del álbum Lux que ha presentado Rosalía. 43, ahí estamos contigo en el verano, en el curro, en el coche. Pues nada, nosotros siempre que nos dejes muy cerquita de ti. Bueno, mediodía. Se presentó con esto.
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0: muy enfocada en su sueño, en su pasión, que se llama Música. El artista de Lucena regresa ahora, acompañadito por Paula Cubs, con un tema que está subiendo y mucho en el Top 50 de Canal Fiesta Radio. Hablándonos de esa persona especial que queremos siempre en nuestro equipo, la que nos trae un rayito de luz. De nuevo, de Javi Crespo con Paula Cubs.

0: Pues sí, ahí estaba Lemos. Y por aquí vamos a escuchar lo nuevo del Sevillano Junior. ¿Cuántas canciones ha hecho, verdad, a lo largo de estos años que nos han hecho bailar?
1: Sí.
0: Con su estilo.

0: Canal Fiesta Radio, me llaman loco, Junior.
1: Y un mingle que hace que toma.

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0: Shakira con Burna Boy con este himno del mundial y ya es la una del mediodía.
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0: Paseito a esta hora por la Vía Dalma.

0: Silvia Zuquerón y ahora también Sergio Dalma. Baila. Retorno a Vía Dalma. Sergio Dalma ha vuelto a cantar temas de la música italiana que a él personalmente le encantan, como Baila Morena de Zuquerón o este de Laura Pausini. Bueno, sigue de gira, muchísimas fechas. Próximas en Andalucía, pues en Úbeda va a estar el 12 de julio y el 18 en Jerez de la Frontera. Su música en la Radio Musical de Andalucía.
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0: Ahí vamos contigo y contigo también que nos escuchas desde lejos en canalfiestaradio.es. Buenas tardes. Un plan, el que tú quieras. Dani Fernández y Juancho nos proponen uno, pero dicen que es un plan fatal. Yo creo que no.
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0: Con ellos siempre es un planazo. Todo un éxito que llegó, por cierto, al top 1 aquí en Canal Fiesta. Plan fatal.

0: Toño Orozco con este álbum que se llama El tiempo no es oro.
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0: Salud Hermida, con este limón y con nueva historia este veranito. Esperanza al corazón. Siempre a tu lado, corazón. Y con una extensa gira que llega el día 1 de julio a Almería. También puedes verlo en Motril el 2 de julio. Y en muchos más sitios. La fecha de los conciertos de Gonzalo y de todos tus artistas en la agenda de conciertos de canalfiestaradio.es. Ahí vamos contigo y con una novedad ya de parte de L. León. Es lo primero que nos presenta aquí y nos invita a bailar. Va a ser difícil no hacerle caso. Novedad en Canal Fiesta.
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0: Gracias, Domínguez, por esa info. Pues sí, también va a estar él, Abraham Mateo. Por aquí nos hace bailar con todo un éxito que se marcó junto a Dani Oceano.

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hiciste. Una historia de segunda oportunidad que ya sube y sube en el top 50. Y saltamos en el tiempo. Vaya salto, año 2003, música de película. Con Cristina Valemi y Luis Fonsi, La fuerza de mi corazón.

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1: Y vamos a la lista de novedades con una canción candidata a entrar en el top 50. Son los Kuka. Han vuelto con este buen rollo de temita llamado Vuela. Suenan a seres bien.

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1: Cuánta verdad en esta canción y en todo ese álbum lleno de luz que ha presentado Antonio José. Nueva historia, la canción de nuestro baile. 8 minutos y las 2 de tierras cordobesas saltamos a tierra sevillana con Pastora Soler. Y con una canción que ya ha sido número 1, Mi Salvavidas.

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Es verano, es fin de semana y esto es Canal Fiesta desde Andalucía para el mundo y a partir de las 2 con mi queridísimo Manuel Triviño. Por mi parte, ha sido todo. Pásalo genial, que tenga una buenísima tarde de viernes y que no para la música, que no para ni un segundo. Ya con David de María y con su temazo Fuiste tú. Pásalo bien, saludos de Marga. Adiós.

0: De ser cabeza de ratón. Muy bien, Leire Martínez, ¿por qué no?
1: Cabeza de ratón.
0: Gracias, Margarita, por ese ratico contigo desde las 10 de la mañana. Ahora son las 2 y 3 minutos, celebrando que viernes, fin de semana, verano. ¿Qué más queremos? Música. Aquí la tienes toda. Vamos a por el fin de...
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arrebato y cómela. Y estos dos hermanos granaínos que se llaman Quique y Manu lanzan nueva canción. Son las 2 y 28 minutos. Es viernes. Ya, último fin de semana del mes de junio.

Sono Neva. Suena el fondo flamenco. Te siguen encantando. Ya lo sé, por eso suenan. Porque han dejado un legado para la música de esta tierra absolutamente maravilloso.

Claro, no podía ser de otra manera. Súper bienvenido de nuevo a la música, esta canción del barrio. Impactante el peliculón. Más talento de Cádiz, pero otra forma de comunicarse. Aquí, J.

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0: Este es el Sergio Contreras 2026 y lo estamos gozando. No te imaginas de qué manera. Grande, la maleta, novedad durante toda esa semana en el Fiesta. Son las 3 y 3 minutos, viernes. Llega una de Raúl, el número uno, Mesalla.
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0: por estar aquí.
1: Y este es el número uno de esta semana.
2: Pues muchísimas gracias, Domínguez. Gracias a todos los oyentes, a Canal Fiesta, a los que me han apoyado, a los que están en, con los votos, los mensajes. A ti, por supuesto, hacerme sentir de la casa. Y bueno, el equipazo que llevo detrás, que no se nos puede olvidar. Que nada, que ya nos conocemos número uno.

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canción que ya pasó por el top 1 de Pablo López Estrujo, La llegan los delincuentes. ¿Conoce la increíble historia del gorrión mojado?

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6: Hoy

clásico de los rebujitos. ¿Qué hacer para verte? 20 minutos y nos dan las 4. María Pelay, ¿qué dice?

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0: ¡Qué verano más guapo! Por cierto, gracias Lérica por rehacer esta canción para el canal Fiesta en este verano, junto a Salistre, a Piquera, a las 4 y 3 minutos. Viernes, fin de temperatura, pues eso, de verano, claro.
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3: Un día normal en los Estados Unidos.

0: una colaboración no habitual se ha convertido en un temazo. Becky G, Santana, llegan de Deja Vu.
1: Puede que suene un poco exagerado, que el día esté más soleado.

0: la sevillana Sonia Gómez. El latino que vuelve este verano de concierto a España.
1: Pues claro, algunos años sin venir,
0: la toma de gustillo. Chayanne.

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0: ese rayito de luz que nos decora nuestras vidas a las 5 y 3 minutos. Con Javi Crespo, Paula Cruz. ¡Ey! Hola, ¿qué tal? Que ya estamos a viernes. Canciones de Rosalén, Sebastián Yatra, Sergio Dalma.
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¡Ay, los dolores de las cosas del amor, ¿verdad? Alejandro Fernández y Morat, y aquí Antoñito Molina con esta canción que describe perfectamente su relación. Escucha, escucha.

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o cántalo, lo que te parezca mejor a ti a estas horas de la tarde. Aquí ya está sonando David Bisbal. Siempre me

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0: andará.
1: ¡Qué melancolía, Hugo Salazar!
0: ¿Dónde andará?
1: A poner más ritmo a esta tarde de viernes, 6 menos 25, ya está por aquí Don Luis.

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en este 2026 deciden lanzar canciones nuevas, algo que su fan venían comentando desde hace ya tiempo, ¿eh? Aquí está, con todo, vienen con todo. Y una de Fangoria, una canción que seguro vas a cantar porque...

0: Que muy bien, claro que sí, Antonio José. Que tú te quedas, no lo digas más, que te quedas con ella. Con Api Jiménez. Claro, tanto rogar, Antonio José, me quedo contigo, pues ya está, ya te quedas con ella.
1: Eso, pues aquí me quedo yo contigo.
0: A pasar buen fin de semana, ¿eh?
1: Igualmente.
0: A disfrutar yo. Y a vivir yo. 8 minutos, son las 6 de la tarde, Canal Fiesta. Llega fin de semana.
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0: Lucía a las 6.
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0: cabeza ahí y pum, y pum, y pum, y pum, y pum. Que no deja la cabeza bien al corazón. Que mande el corazón, hombre, que ya es hora.
1: Ahora estará diciendo tú, bueno, porque se calle Api. Pues va a ser que no, ¿eh?

0: por Antequera, ¿no?
1: Mejor noche de mi vida.
0: En Conil de la Frontera. Pues vamos, este verano voy yo a Conil de la Frontera a ver si también tengo una noche fantástica. Gonzalo Hermida.

0: sea, lo que te digo, que sí, que sin duda llevan 20 años dándonos muchos temazos. ¡Feliz aniversario, Atlánticos!
1: Sin duda.
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perdida con Fran Perea. La nueva historia. Aquí en Canal Fiesta. Bueno, tú sabes que no estamos solos, ¿no? Ni tú ni yo.

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no seré yo la que le quite la gana, ¿eh? Todo lo contrario. Las 6 y 29 de este viernes 26 de junio. Ahora, The Ball.

Como te digo que también fue número uno de Vanessa Martín aquí en Canal Fiesta. Como te digo que te quiero, pues te lo digo, eso. Y yo añado no guardarse las cosas. Como te digo, Vanessa Martín. Y qué sueño hecho realidad para Cani García. Grabar con él, con Juan Luis Guerra. Amor de

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0: terminó la fiesta a las 10 de la mañana. Oye, pues una hora estupenda para desayunar, ¿no? Buena tarde.
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0: pues es lo nuevo de Álvaro García. Y mañana...
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0: con Pastora Soler llegamos a las 7.
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0: por estar aquí.
1: Y este es el número uno de esta semana.
2: Pues muchísimas gracias, Domínguez. Gracias a todos los oyentes, a Canal Fiesta, a los que me han apoyado, a los que están en, con los votos, los mensajes. A ti, por supuesto, hacerme sentir de la casa. Y bueno, el equipazo que llevo detrás, que no se nos puede olvidar. Que nada, que ya nos conocemos número uno.
3: Pues sí, nuestro número uno de toda la semana. Ya veremos mañana que sábado si Mesalla repite de número uno. Así que no te pierdas, ya sabes, cada sábado de 10 a 2. Cuenta atrás con José Antonio Domínguez. Y mañana tampoco te pierdas a Mesalla, que está de gira con su tour Sin Males. Mañana está en Ojén, el 4 de julio estará en Cádiz, también el 19 de julio en

En este caso, en julio nos veremos por Úbeda y en agosto por Algeciras. ¿Son la plazuela? Si es que las cosas claras hay que decirlas. Si lo callo, muero.

vuela, lo nuevo si lo callo muero. Estaba yo pensando que si quieres que refresque te canto, ¿eh? ¿Para qué lleva? 35 grados ahora mismo en Córdoba, 34 en Sevilla, en Granada y Jaén 33, en Huelva 28, en Málaga 28, Almería 27 y en Cádiz 25.

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2: Y hoy es viernes.

Además, es que jamás me canso de escucharlo, ¿eh? Abraham Mateo también de concierto este verano. Los tienes en la web, ¿vale? Canalfiestaradio.es. Y ahora que va a sonar Jennifer López, me acordé de este tema que compartieron, que también fue número uno aquí. Se acabó el amor. Que también me acuerdo que en aquel momento le hacía yo la versión de Se acabó el jamón. Eso, sí. Eso no puede ser, ¿eh? Amor, se apaga. Uy, se apaga, no. No. Que no se apague, ¿no? Amor.

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1: Enseguida, el último de la fila, Raúl Priego, y ahora este piano inconfundible de Pablo López. Su primer número uno fue este.

como te decía antes, su primer número uno aquí en el Fiesta. Próximo concierto de Pablo López, precisamente en su pueblo, en Fuengirola, el 3 de julio.

0: eso.
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clásico de la música, Insurrección con El Último de la Fila. 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

¿Y el verano? ¿Qué tiene el verano? Además de calor y mosquito, que tiene vacaciones, que tiene vacaciones. Saludos a ti que vas ahora en el coche, que estás en carretera. Cuidado,

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0: las 8.
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5: Y empezamos otra nueva hora de temazos. Va a ser con ella.

0: ¿qué es lo que prefieres?
1: Cabeza de ratón.
0: Pues sí. Leire Martínez, Cabeza de ratón. Rescatamos pues otro de los números uno, en este caso de Hueco. Canción que dedicó a una ex.
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0: Bueno, evidentemente, si hubiera sido su pareja en ese momento, no sería así la letra, ¿no?
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0: 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Más música para ti en este viernes. Oye, saludos si vas conduciendo. Mucho cuidado, mucha precaución. ¿Y qué tal? ¿Qué vas? ¿De finde? ¿Qué vas ahora?

Luis Fonsi por una mujer y ahora desde Cádiz, lo nuevo de J. Cabello. ¿Shocker?

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0: Mañana va a estar de concierto en Madrid Álvaro de Luna.
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Recordando con Malú. Y esto que está sonando es lo nuevo de Sergio Contreras. Suena mucho, pero mucho a verano. Bueno, y también el nombre, el título, La Maleta, venga.

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0: Gonzalo Alhambra, dime qué mentira, qué bonito. Uy, que nos ponemos en punto, venga.
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0: momentazo que vamos a tener con esta artista mexicana el próximo martes, ese encuentro exclusivo en la sede de la Fundación Cajasol de Sevilla. ¿Quieres conocerla mejor? Pues si te quieres venir como invitado o invitada, tienes toda la información en nuestra web, canalfiestaradio.es. Ganas de darle un tremendo abrazo a ella, a Gloria Trevi.
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0: vuela, vuela, vuela. Y han volado para juntarse, celebrando pues los 25 años del primer éxito que tuvieron los Cucas, la banda gaditana, que esta semana te los presentamos como novedad. De Cádiz a Sevilla, y nunca mejor dicho, porque así se llama este tema de Marta Santos.
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0: de rojo, pintándose los labios de rojo, nuestra Merche desde Cádiz. Dice que no sé qué me pasa, que piso Cádiz, ¿eh?
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0: y se me quita todo. Pues, ¿sabes lo que te digo? Que lo mismo me pasa a mí eso este fin de semana, ¿eh? Claro. Piso Cádiz, piso la playa, se te quita todo, ¿eh?

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0: Tarifa Plana.
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0: Con su centro de atención. Pues por la parte que me toca hoy, que además es el tema que va a sonar ahora de Gloria Estefan. Pues que por la parte que me toca eso, porque que me piro, que me voy ya de fin de semana. El lunes a las 6 de la tarde, aquí nos volvemos a encontrar. Que tengas un maravilloso fin de... Si vas conduciendo, cuidadito. Y el lunes nos contamos. Saludos de Api Jiménez. Hasta luego.
2: Hasta luego. Hasta luego. Hasta luego.

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